0: mocoso. Si a mí me paran la guerra, ya aprenderán los mocosos. Arremangarse los sesos, acomodarse los ojos, apretarse los zapatitos, pues.
1: Y se van a cuequir.

basta tomar un bastón y al golpe ya se verá. Del fondo de un caracol, una culebra saldrá.